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Queridos románticos del mundo, buenísimas noches. Un placer, un privilegio y una alegría muy grande compartir con ustedes de estos boleros y algo más que he seleccionado para disfrutar de este elixir musical. Comenzamos el programa con Rafael Pollo Brito y una interpretación magistral de ese bolero bellísimo que se llama Inolvidable. En la vida hay amores que nunca pueden olvidarse. Totalmente cierto. Y nada, vamos a seguir a disfrutar de este género maravilloso por excelencia que alimenta nuestras vidas y nos ha acompañado por siempre.

despierta tus pasiones y recuerda los momentos maravillosos de tu vida con estos boleros y algo más.

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Dice total, si me hubieras querido. Pero bueno, a veces en la vida nos conseguimos con personas que están con nosotros, disfrutan de nuestra compañía, absorben nuestras energías y de repente se van. Como hay otras, se enamoran en otro lado y quedamos nosotros solos. Y no vayan a pensar que yo los dejo solos. Quedan ustedes con esta música maravillosa porque no hay mejor compañía que un buen bolero. No sé si comparten mi opinión, pero es así.

Estábamos disfrutando en esta parte del programa de Kiara con Total, Vladimir Lozano con Quisqueya y el Puma José Luis Rodríguez con un bolerazo de su serie inolvidable de los años 80, La Hiedra. Qué belleza de canción, es bellísima. La Hiedra te habla de la compenetración del amor. Yo sé que estoy ligado a ti tan fuerte como la hiedra. No hay nada más fuerte que una hiedra pegada a la pared. Y hay amores que son así, fuertes, sólidos. Amores que duran para toda la vida. Así como nosotros tenemos nuestra vida tranquila, feliz y en calma cuando disfrutamos de estos boleros y algo más.

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Estábamos disfrutando de María Conchita Alonso y este bolero muy bien interpretado, muy romántico y con unos acordes bellísimos. Debimos terminar. Y ustedes dirán, ¿en qué año María Conchita Alonso cantó boleros? En el año 1981, ella fue protagonista de una telenovela, Alejandra, junto a Jorge Schubert. Y en esa novela tiene la oportunidad de enlazar con el maestro Armando Manzanero e interpretar unos boleros de Manzanero. Es un disco bellísimo donde María Conchita pone una vez más en la cúspide lo que es su voz tan versátil, tan romántica. Esa voz ronca que a veces enamora y gusta mucho en boleros y de verdad que marca una pauta importante y deja un legado musical bellísimo como este disco de boleros de Manzanero. Vamos a continuar. Claro que sí, hay muchos boleros todavía esperando por nosotros para que nos sintamos bien a gusto, para que este momento sea nuestro con estos boleros y algo más.

0: Qué maravilla tener estas piezas musicales y poder disfrutarlas de esta manera, tranquilo, relajado, detallando cada letra y cada acorde musical que nos regalan estos intérpretes cuando se atreven a cantar un bolero. Porque nosotros somos un público exigente. A nosotros nos gusta la sutileza, el romanticismo, la delicadeza, ese carisma, esa química, ese acercamiento que debe tener el intérprete hacia nosotros, porque nos están enamorando, nos están cantando una letra de amor. Eso es el bolero. Y para mí es un privilegio acompañarte durante una hora para que disfrutes de estos boleros y algo más.
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1: Perfectas condiciones, hermana.
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0: primero que nada, gracias a Dios por mantenerme con salud y vida para poderles hacer buena música. 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
2: Hola, ¿cómo están? Bienvenidos a Música de Más Internacional. Bienvenidos a escuchar canciones nuevas. Comienzo tienen las cosas. Alesso y One Republic, In Your Eyes.

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1: Ricardo Montaner, Celia Raval, Déjame Llorar, Iluminada Eterna, versión remix.

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4: Kevin Johansen y una canción que tiene una letra muy mundial. No hay nada como un gol.

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1: 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Y muchos nos reclamaban este bloquecito. Llega el bloque de clásicos, ese momento donde compartimos canciones de viejos artistas, obviamente, que estaba como un poquito olvidada, sí, es verdad, pero porque evidentemente salían tantas canciones nuevas que no ingresaba este bloque, pero esta vez sí, para complacer a aquellos que les gusta recordar alguna canción. Bueno, llega el bloque de clásicos.

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6: Volvemos de la pausa con recordando algunas canciones que, bueno, nos reclamaban un poquito este bloque de clásicos, este toque de clásicos que hacíamos entre tanta música nueva. Ya pasó, estamos en otro bloque, ahora seguimos con música nueva.
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6: Matías Valdés sigue produciendo canciones, esta vez Estrella del Interior.
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1: 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High Hoops 3000.

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1: 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I knew it, I knew you, Taylor Swift.

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4: Sarria tiene este trabajo espectacular. Todo está saliendo bien. Así se llama la canción.

esta canción que tiene una dedicatoria muy, muy especial, porque Zaira ha hecho esta canción que se llama Con Cuatro Patas. Sí, evidentemente, evidentemente es dedicada para los cuatro patas y está espectacular. Zaira, Con Cuatro Patas se llama la canción.

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0: es un placer recibirles en la zona llanera, con toda la fuerza del llano. Hola mi gente querida, amante de la música folclórica llanera. En esta oportunidad quiero acompañarles a través de las sabanas de Venezuela y Colombia con lo mejor del canto llanero. Yo soy José Manuel Herrera y vengo a traerles un arreo de canciones para que disfrutemos esta experiencia musical por los caminos del llano. Iniciamos la travesía con esta obra magistral de los llanos venezolanos. Llanero siente y lamenta en la voz de Jesús Moreno.
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1: La dulce voz de Anaé Torrealba nos trae una de las obras magistrales de su abuelo, el maestro Juan Vicente, en esta versión exquisita, Romance.

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1: Desde Sarasa, nuestra gran amiga, la señora Rumi Olivo, con el tema Mi Amor Sin

la altanera a través del pentagrama de los caminos de Venezuela hasta llegar a un rinconcito oriental, Cumanacoa. Allí una voz emerge y se hace sentir. Es el poeta, compositor, músico y cantante Goyito Cova, quien nos trae un tema de su inspiración, Estar Contigo.

0: estamos en esas serranías del estado Sucre, avanzamos un poquito más hacia la península de Paria y nos encontramos con una voz que fue hito de nuestro folclor llanero, Julio Miranda. Esta grabación, una de sus últimas presentaciones, por no decir la última, esa noche nos dio la noticia que estaba enfermo. Vamos a escuchar el tema Egoísmo.
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0: Gracias, José. Claro, gracias, José Julián. Un muchacho que se proyecta.
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2: El caballero del canto, Don Rogelio Ortiz, está presente en nuestra pauta musical del día de hoy con el tema Cabalgando mi tristeza.

escuchar la voz de este excelente músico y por supuesto tremendo cantante. Se llama Josmar Cabrera. Está presente en casi todas las producciones musicales que se han hecho en este país como cuatrista. Pero también lo canta, ¿y de qué manera? Vamos a escuchar el tema Volver a Nacer.

0: Y continuamos nuestra travesía, y ya que estamos en el estado Apure, vamos a bajar un poco más para allá, para el Orza, para las tierras de Calucho Calzadilla, quien en compañía de Flor Sánchez nos dejan esta canción.
1: Buenas tardes, mamita. Pase adelante y pare la oreja que le voy a tirar unos versos.
2: Usted solo no, Calzadilla, pues que tú crees que yo no canto.
1: Ya vale. ¿Qué vamos a hacer? Adelante y más nada.

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1: Y hoy quiero que me den un permisito, un paréntesis en esta pauta musical para presentarle un tema que grabé hace ya unos cuantos años. El tema de la pluma de Johnny Montoya, grabado originalmente por mi compadre Pablo César Rondón, que en paz descanse. Posteriormente fue grabado por Luis Montoya y también decidí grabarlo como un homenaje a este insigne cantante y por supuesto a este importante compositor apureño residenciado en el estado Sucre, como lo es el doctor Johnny Montoya, y a la memoria de Pablo César Rondón. En esta oportunidad quiero dedicar este tema a un gran amigo que se encuentra en tierras sucrenses. Él se llama Héctor Corona. Recientemente estuvo de cumpleaños. Excelente amigo, excelente compañero de parrandas, embajador de la música llanera en tierras orientales. Desde acá te mando un gran abrazo, amigo, y que sigas celebrando tu cumpleaños. El tema, Romance, Coleo y Llano.

Llegamos a Turén, donde una voz se levanta. La negrita Saribet López, mi comay con el tema Guayabo Eterno.

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1: Y en esta copla viajera nos vamos al macizo guayanés. Imponente, como la voz que vamos a escuchar, la voz de mi gran amigo Leonard Reyes, la voz gigante de Venezuela, que recientemente estrenó un videoclip lleno de poesía, de galantería, de esas cosas que nos gustan a los hombres dedicarle a las mujeres. Un tema serio, de gente adulta, como Dios manda, de caballeros. El tema se llama...

Vamos hacia el norte, pegando con el sur de Monagas, y allá nos encontramos con la voz del turco Luis Latuf, con un tema que le dio y le abrió las puertas del canto internacional, de la pluma de Luis Jiménez, 4 pa' un despecho.

Y vamos a hacer una paradita en Colombia, en la Escuela de Arpa de Oro, mis grandes amigos, el maestro David Hunda y Teresita Pulgarín, con una labor extraordinaria que hacen en nuestra hermana República de Colombia, enseñando, difundiendo, mostrando el folclor llanero en este caso. Tienen su academia de baile, de artes y ciencias del folclor, y de donde han salido innumerables talentos a la palestra y al pentagrama musical llanero, este folclor que compartimos con nuestros hermanos de Colombia. Vamos a escuchar la voz de este maestro arpista y cantante como lo es David Hunda, con el tema El Valor del Amor.

quiero despedir a esta edición haciendo gala de lo más importante, de lo más autóctono de la expresión folclórica llanera, como lo es el contrapunteo, donde la capacidad de improvisación de copleros muestra su formación, su capacidad, su pensamiento, su marco de referencia, su conocimiento en diferentes áreas, además de llevar la métrica, el ritmo y cantar bien. Voy a presentarles dos maestros en vivo. Este es un contrapunteo que dura 11 minutos, así que póngase el cafecito y disfrútelo. Dos voces imponentes de los llanos venezolanos, Julio Bruces y Argenis Salazar. Esto fue grabado en Maturín, en una de esas parrandas del doctor Edgar Herrera. Espero que lo disfruten, está de alto nivel. Y con esto nos vamos de la zona llanera, con toda la fuerza del llano.

con una voz de cabulla, compadre, para que sepa, no hay quien le gane los versos. Se vaya entiendo, ahora es que voy a marcar, ahora es que voy a marcar, pues mi corazón está tenso.

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6: Hola, hola, ¿cómo están? Bienvenidos a Música de Más Internacional a través de Radio Dylan. 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Solo entra en radiodylan.com y disfruta de la mejor programación, música y compañía las 24 horas del día. Bueno, nosotros hoy vamos a hacer simplemente un repaso de alguna que otra canción al principio del programa que nos quedó para atrás, justamente porque obviamente vieron muy, muy, muy poquitas canciones nuevas en el fin de semana anterior. Ahora, ¿seguimos con quién? Tincho y Javi, junto a Amigo de los Artistas, haciendo la historia Variete 8.

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1: 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Pushy, Lucas Hugo. Corazón porfiado.

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1: Y bueno, hasta aquí las canciones un poquito más viejas. Siguen siendo nuevas, pero un poquito más viejas. Ahora sí, vamos con lo nuevo de esta semana.
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1: Regreso para Ahash haciendo... ¿Qué le pongo?

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1: Otro de los nuevos de esta semana, Teddy Swim, Break Up in Reverse. Tremendo tema que seguramente te vas a dar cuenta, está en inglés obviamente, pero es un tema muy sentido, tiene mucho sentimiento. ¿Y por qué? Porque justamente habla de una ruptura amorosa. Son esas canciones que quizás, si no sabes inglés, no te preocupes. Tiene sentimiento. La letra de la canción, no importa. La música, seguramente, te transmitirá un montón.

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1: 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Subimos el ritmo. Dance Right Now. Neyo.

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7: Y si hablamos de regreso en este 2026, The Rolling Stone con Mr. Charm.

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3: Seguimos con más canciones nuevas. Napa Básico. Ojitos, playa.

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1: 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Vamos a escuchar a U2 haciendo una canción que se llama Street of Dreams, pero con toques en español. Sí, U2 está de regreso haciendo Street of Dreams con un toque

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4: Pablo Alborán llega aquí al programa con Tiempos Bonitos.

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2: Ahora vamos a escuchar de estas canciones nuevas que tenemos. El tema se llama Tiramisú. Vico, para ustedes.

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1: Bueno, se han unido Metahuacha, Víctor Heredia y un poco de ruido haciendo un clásico de Víctor Heredia que aún sigue tan vigente como siempre. Sobrevivir.

0: Hasta aquí el programa del día de hoy con un repaso de lo que quedó de la semana anterior, de esas canciones que quedaron allí perdiditas, pero reservadas, y todo lo nuevo de esta semana. Hasta aquí, Música de Más Internacional. Gracias a todos, hasta el próximo programa.
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1: Perfectas condiciones, hermana.
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